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0: Buenos días, de Yaiza Díaz. Las Islas Canarias han superado las 100 muertes relacionadas con las olas de calor excepcionales registradas durante esta temporada de verano, lo que evidencia una situación de alerta sanitaria vinculada a las temperaturas récord. Mientras tanto, en el ámbito de la sanidad animal y la prevención, los servicios de vigilancia del archipiélago mantienen la atención en Gran Canaria tras la confirmación de positividad al virus del Lilo Occidental en caballos en el sur de la isla, activando los protocolos de rastreo y asegurando que no se registran contagios entre la población. En el sector meteorológico, la agencia estatal da la bienvenida a un descenso térmico generalizado que afectará a la isla de La Gomera, donde se prevén nubes bajas y lluvias débiles ocasionales en las zonas de medianías, trayendo un alivio parcial. En cuanto a la economía y la sociedad, llegan datos positivos del mercado laboral local, con una marcada bajada del desempleo que registra más de 600 personas más empleadas de forma estable, gracias al crecimiento de las empresas del territorio. Por último, en el ámbito de la emergencia migratoria, Salvamento Marítimo ha trasladado al puerto de Arrecife, en Lanzarote, a los 78 supervivientes de una lancha neumática localizada a 131 kilómetros de las costas del archipiélago, en la que desafortunadamente se confirmaron 3 fallecimientos. Para esta edición es todo, volvemos más tarde con las noticias de Canarias. 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

0: Buenos días, de Yaiza Díaz. Las Islas Canarias han superado las 100 muertes relacionadas con las olas de calor excepcionales registradas durante esta temporada de verano, lo que evidencia una situación de alerta sanitaria vinculada a las temperaturas récord. Mientras tanto, en el ámbito de la sanidad animal y la prevención, los servicios de vigilancia del archipiélago mantienen la atención en Gran Canaria tras la confirmación de positividad al virus del Lilo Occidental en caballos en el sur de la isla, activando los protocolos de rastreo y asegurando que no se registran contagios entre la población. En el sector meteorológico, la agencia estatal da la bienvenida a un descenso térmico generalizado que afectará a la isla de La Gomera, donde se prevén nubes bajas y lluvias débiles ocasionales en las zonas de medianías, trayendo un alivio parcial. En cuanto a la economía y la sociedad, llegan datos positivos del mercado laboral local, con una marcada bajada del desempleo que registra más de 600 personas más empleadas de forma estable, gracias al crecimiento de las empresas del territorio. Por último, en el ámbito de la emergencia migratoria, Salvamento Marítimo ha trasladado al puerto de Arrecife, en Lanzarote, a los 78 supervivientes de una lancha neumática localizada a 131 kilómetros de las costas del archipiélago, en la que desafortunadamente se confirmaron 3 fallecimientos. Para esta edición es todo, volvemos más tarde con las noticias de Canarias. 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

0: Vas a ver a qué se refería Barry White diciendo: tú eres mi primero, mi último, mi todo. Bueno, pues una declaración de intenciones, ¿no?, del artista que en 1975 salía con esta canción que acabamos de escuchar aquí al arranque del Kalima de Canarias con Michelangelo en directo en Radio Kalima, como todos los días. Hoy es jueves, ya por fin se ha podido dormir algo mejor, ¿no? Han bajado y bastante los termómetros, las temperaturas, ya se nota, ¿no?, este cambio que mañana aún será más acusado, ¿eh? Detalles más tarde en el parte meteo a las 5:30 y de mucho más hablaremos aquí durante estas próximas dos horas en el magazine de las noticias de las Islas Canarias. Bueno, pues arrancando motores ya y empezamos en nada.
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Ya no puede ser exactamente el mismo, ¿no? Porque el volcán está así quieto, pero la historia que provocó sigue moviéndose todavía. El territorio ofrece una forma precisa de medir lo que ha pasado, ¿no? Las coladas cubrieron 1.219 hectáreas y recorrieron hasta 6 kilómetros y medio en la superficie. Al alcanzar el Atlántico formaron además dos fajanas que añadieron unas 48 hectáreas más a la superficie de la isla. El volumen del material emitido superó prácticamente los 200 millones de metros cúbicos. Imaginaros lo que había ahí debajo. También cambió la silueta de La Palma. El nuevo edificio volcánico alcanzó los 1.121 metros sobre el nivel del mar y se elevó aproximadamente 200 metros sobre la topografía anterior. En algunos momentos de la erupción, la columna eruptiva llegó pensada a medir hasta los 8.500 metros de altura. En tan solo dos días se celebrará el quinto aniversario de esta erupción histórica en la isla de La Palma.

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saltito que se pega Keisha en esa Hideaway. Bueno, pues estáis en el Calima de Canarias en Radio Calima con Michelangelo en vivo y en directo. Es hora de hacer balances, ¿no? Después de esas horas de calor que nos han literalmente acharrado, bueno, pues, durante los últimos meses. Pensad al dato, ¿eh? Canarias supera ya prácticamente las 100 muertes. Gracias, para decir algo, al calor en lo que va de verano. Las altas temperaturas registradas en las islas podrían haber causado ya 108 muertes, según las estimaciones del sistema de monitorización de la mortalidad diaria MOMO, elaborado por el Instituto de Salud Carlos III. Entre el 1 de junio y el 15 de septiembre, el panel cifra en 53 las muertes estimadas en la provincia de Santa Cruz de Tenerife y 55 en la de Las Palmas. Madre mía, bueno, pues eso es lo que pasa, ¿no? Hay personas que son más sensibles y, bueno, pues no aguantan este calorazo que ya, de verdad, ya no es normal. 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

nos dicen Radio Calima top. Un saludo al mítico Michelangelo. Bueno, pues muchas gracias. Hoy sí que merece estar en la playa, no hace demasiado calor. Así que disfrútenlo, Lara, Mario y Vilarosa y Robbie Papp. Un abrazo muy grande. Y ahora vamos con Olivia Dean, Baby Steps. Estáis en el Calima de Canarias con Michelangelo, como he dicho. Hasta las 6 de esta misma tarde.

0: Justamente hablando antes, ¿no?, del próximo aniversario, el quinto de la erupción en la isla de La Palma, hemos ido a buscar un poquito la historia, ¿no?, de las erupciones en Canarias. Y es curioso que en algunas islas mucho y en otras casi, bueno, pues no haya prácticamente recuerdo de erupciones. Si empezamos por la isla de La Palma, por ejemplo, bueno, pues el más reciente en 2021, el Tajo Gaite, luego en 1949, casi en el centro de la isla, siempre del mismo costado, San Juan, y luego el Teneguía en 1971. Otro erupción volcánica reciente fue la de la Isla del Hierro en el mar, el Tagoro, que en 2011-2012, bueno, pues ahí elevó otro volcán, en este caso submarino. La isla de Tenerife, a ver si en comparación, no, bueno, pues la isla de Tenerife en las que más erupciones ha tenido, empezando por Garachico, recordamos, en 1706, Arafo 1705, en Fasnia 1705, siempre, luego en Siete Fuentes 1704, en Chahorra en 1798, y luego un poquito más recién, el Siniero en 1909. En la isla de Lanzarote hubo cuatro erupciones históricas que estén obviamente documentadas, ¿no? Hablamos de años como 1730-1736, pensad, casi seis años de erupción del volcán Timanfaya. Luego el Tinigatón en 1824, Nuevo del Fuego, el Chinero en 1824, el Tao siempre en 1824. Pensad que para islas como Fuerteventura, Gran Canaria, por ejemplo, no haya, bueno, pues el recuerdo histórico de erupciones volcánicas, aunque también por ahí debajo sabemos muy bien que hay magma acumulado, pero las islas que siempre suelen bueno, dar sorpresas son estas, ¿no?, donde se han registrado ya varias erupciones. En total son 3, 4, 6, 7, 8, 10, 12, 14. 14 como memoria histórica. Y luego, si vamos más atrás en el tiempo, probablemente, seguramente habría más, pero no hay documentación.
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pues seguimos en el Caribe de Canarias. Más noticias que llegan. Bueno, pues no damos abasto. Muchas las noticias de hoy. Van a celebrarse las festividades con honor al Santísimo Cristo de la Salud y Nuestra Señora del Rosario, que arrancan el próximo día 25 de septiembre con el pregón y la presentación de las candidatas a reina, y reunirán a propuestas para prácticamente todas las edades durante casi dos semanas. Se habla de Arona, que ya tiene todo preparado en Tenerife para celebrar sus fiestas mayores en honor al Santísimo Cristo de la Salud y Nuestra Señora del Rosario, esas celebraciones que son las más importantes, ¿no?, del calendario festivo del municipio. La programación se va a desarrollar desde el 25 y hasta el 7 de octubre y combinará 25 de septiembre, obviamente, hasta el 7 de octubre, y combinará tradición, devoción, música, mucho espectáculo, actividades infantiles, cultura, y también habrá mucho deporte, una cita que no se puede en absoluto perder.

0: Buenas tardes, Deyaiza Díaz. En Fuerteventura, la Guardia Civil ha detenido a un hombre acusado de varios delitos de robo con fuerza en el interior de comercios, quien utilizaba un disfraz de monja para ocultar su identidad durante los asaltos. Mientras tanto, en Tenerife, la Guardia Civil está investigando a un conductor de 37 años por un grave episodio de acoso vial en la autopista Tenerife 4, donde adelantó por la derecha y frenó bruscamente en dos ocasiones, provocando la colisión de dos vehículos. En Lanzarote, un hombre se encuentra ingresado en estado grave en el hospital tras ser atropellado por un automóvil en la carretera de San Bartolomé a su paso por Arrecife, donde los servicios de emergencia lo estabilizaron antes de su traslado urgente. Trasladándonos a La Palma, el Cabildo ha aprobado este jueves una moción institucional para cambiar el nombre oficial de la residencia de mayores de Villaflora, que a partir de ahora pasará a denominarse Centro Nuestra Señora del Socorro. Por último, el archipiélago de Canarias vuela a Japón para presentarse ante los gigantes del sector de los videojuegos durante el Tokyo Game Show, con una delegación de 20 empresas que participan en las jornadas de negocios para atraer nuevas inversiones internacionales. Para esta edición es todo, volvemos más tarde con las noticias de Canarias.
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Era en principio de los 90 cuando en Italia salía una, bueno, pues un programa que se llamaba Non è la Rai, como para hacerse mofa, ¿no?, de la televisión bueno, pues pública. Y Ambra, que estamos escuchando, era la front woman de este programa de muchísimo éxito. Y esta canción de la versión española de Te Appartengo, exactamente, Te Pertenezco, escuchada ahora en Radio Calima. Y si hablamos de música, bueno, pues en este caso de música que nace aquí en Canarias, no podemos no hablar de Quevedo, que vuelve a los Latin Grammys con una nominación a Mejor Canción Urbana del Año. Yo y Tú, ya sabes lo que es recibir un reconocimiento, ¿no? El tema fue galardonado, recordamos, en la pasada edición de los Premios Nacionales de la Juventud 2025. Sigue rompiendo récords en la música urbana tras ese gran exitazo del último álbum, El Baifo. El artista vuelve a proponer su nombre sobre la mesa de los Latin Grammys 2026 con una nueva nominación a Mejor Canción Urbana del Año por el tema Yo y Tú, tema del que hablábamos antes, que comparte además autoría con el cantante colombiano Bele y reconocido productor Obi on the Drums. Bueno, pues mucha suerte al gran Quevedo, estamos seguros que va a cosechar otro gran éxito.

0: Siete minutos faltan a las 5:30 de la tarde. Nos llega noticia de otro terremoto más en Canarias. El Instituto Geográfico Nacional ha localizado hoy un terremoto de magnitud 3,0 al oeste de la isla de Lanzarote. Bueno, pues esto es lo que nos cuentan como datos ahora mismo. Lo que nos llega es que es el sismo. Según datos que nos publica el IGN en su perfil de X, tuvo lugar a las 11:20 y a una profundidad de 30 kilómetros con epicentro en el Océano Atlántico. La noticia se había ido por un momento, por eso hesité en contarla. Por ahora no hay reportes de que haya sido sentido por la población de la isla. Probablemente nadie ni se haya enterado y leyendo, ¿no?, las noticias en redes sociales o en publicaciones. Bueno, pues, pues ese era el temblor que noté yo, ¿no? Suele pasar así con temblores de tan poca magnitud. En febrero de este año, recordamos que en la misma zona se registró un terremoto de magnitud 2,7 y hoy se ha reportado este de 3,0.
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0: Bueno, pues feliz de daros esta noticia. La AMET prevé lluvias y débiles y ocasionales en Canarias para mañana viernes. Bueno, pues especialmente en el norte de las islas, junto a un ligero descenso de las temperaturas en algunos municipios de la isla de Gran Canaria, entre otras, la probabilidad de precipitación alcanza un 86%. Ojo, va a llover en algunos puntos. La jornada estará marcada por intervalos nubosos, aunque los cielos más cubiertos se podrán encontrar en las vertientes norte. El descenso térmico será más aún apreciable, más de lo que ha sido hoy, en las temperaturas máximas de las zonas interiores de las islas de mayor relieve. La previsión de AIMET no contempla fenómenos significativos para mañana. Así que bueno, pues recuerden, mañana se va a dormir más bien aún que hoy. Las Palmas de Gran Canaria y Telde alcanzan un 85% de probabilidad de lluvia, así que por ahí llévense el paragüita en algunos casos. La previsión municipal, para ambas localidades contempla esta situación de cielo nuboso o muy nuboso con lluvia escasa durante diferentes tramos de la jornada. Y esto es lo que prácticamente caracterizará todo el fin de semana con ese alivio térmico.
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Hay canciones de Shakira que no tanto, pero como esta loca sí que se recuerdan, ¿no? Bueno, pues. Y con esto nos vamos, volvemos mañana como siempre a las 4 de la tarde para el último de la semana. Ya, el último, ya. Madre mía, cómo se ha ido volando esta semana increíble, por lo menos para nosotros, luego no sé para ustedes. Pero bueno, volveremos, como decía, mañana a las 4 de la tarde con el último de la serie para esta semana, con el Calima de Canarias, las noticias del archipiélago. Pásenlo bien, sigan escuchando a Radio Calima, siguen todos los programas de la red y naturalmente mañana más y mejor.

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0: Buenas tardes, Deyaiza Díaz. En Fuerteventura, la Guardia Civil ha detenido a un hombre acusado de varios delitos de robo con fuerza en el interior de comercios, quien utilizaba un disfraz de monja para ocultar su identidad durante los asaltos. Mientras tanto, en Tenerife, la Guardia Civil está investigando a un conductor de 37 años por un grave episodio de acoso vial en la autopista Tenerife 4, donde adelantó por la derecha y frenó bruscamente en dos ocasiones, provocando la colisión de dos vehículos. En Lanzarote, un hombre se encuentra ingresado en estado grave en el hospital tras ser atropellado por un automóvil en la carretera de San Bartolomé a su paso por Arrecife, donde los servicios de emergencia lo estabilizaron antes de su traslado urgente. Trasladándonos a La Palma, el Cabildo ha aprobado este jueves una moción institucional para cambiar el nombre oficial de la residencia de mayores de Villaflora, que a partir de ahora pasará a denominarse Centro Nuestra Señora del Socorro. Por último, el archipiélago de Canarias vuela a Japón para presentarse ante los gigantes del sector de los videojuegos durante el Tokyo Game Show, con una delegación de 20 empresas que participan en las jornadas de negocios para atraer nuevas inversiones internacionales. Para esta edición es todo, volvemos más tarde con las noticias de Canarias. 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
3: Uno de los grandes éxitos de 1984, con Chris de Burgh, High on Emotion.

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1: En Canarias
2: es la hora 12:02.
3: È mezzanotte e due minuti.